0: 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Muy buenas, hoy tenemos a Salvador Prepinyà. Recién acaba de publicar su nuevo libro, El prisionero de la planta 15, y recién también acaba de presentarlo. Lo primero de todo, saludarlo. ¿Qué tal, Salvador?
1: Hola, muy buenas. ¿Qué tal? ¿Cómo estamos?
0: Bueno, que por fin nos encontramos después de algún día de fallos de agenda, pero bueno, lo importante es hablar de tu libro, que es de lo que se trata hoy.
1: Estupendo.
0: ¿Qué encontrará la gente en este prisionero de la planta 15, de este edificio, con esta portada tan... da miedo solo de ver la portada del edificio?
1: Sí, bueno, me alegro de que transmita una sensación de inquietud. Bueno, pues el lector se va a encontrar se va a encontrar como mínimo dos novelas en una. El libro es una novela de género, es un thriller. Pero hay como otra novela dentro de esa novela. Luego hay una novela, digamos, de una, vamos a llamarle casi existencialista, la búsqueda de un hombre en busca de reconstruir su propia identidad, su propio pasado. Y va a encontrar también el Madrid de 1966, un Madrid muy diferente a lo que muchos imaginan, ¿no? Un Madrid lleno de contrastes, que del laberinto de sus calles había pues bandas de pandilleros, estaban introduciéndose nuevos gustos en música, nuevas costumbres. O sea, es un libro que el lector va a encontrar muchas cosas, y espero que se sorprenda.
0: Es como un proceso del franquismo entre posguerra y modernidad, que a lo mejor faltaba algo por alguien por poner ahí un thriller, ¿no?
1: Seguro, bueno, pues nunca se sabe. Hay tantos libros, seguramente habrá varios libros en esa época, incluso puede que algún thriller, pero bueno, en este caso sí, de verdad, sí que me interesaba mucho. La novela ocurre en 1966, ¿no? Que es digamos, en mitad de la década de los 60, y me interesa, bueno, tenía que ocurrir así por cuestiones argumentales, pero a la vez esa época me interesa mucho porque efectivamente es un punto de inflexión, es un momento en el que, aunque al régimen del franquismo le queda todavía cuerda para rato, pero empiezan a producirse las primeras grietas, digamos, la estructura monolítica, ¿no?, grisácea de lo que era la sociedad franquista, ¿no? Empiezan a aparecer, pues eso, como ya te he dicho antes, nuevas costumbres, la juventud empieza a escuchar nueva música. Entonces, todos estos momentos de cambio, todos estos momentos de transición siempre son interesantes, siempre son fascinantes, ¿no? Cuando un mundo viejo está empezando a flaquear y surgen las primeras bocanadas, ¿no?, de un mundo nuevo.
0: Pero la gente no puede desconectar de su pasado así como así, como por ejemplo Víctor Cano, excombatiente de la División Azul, poca broma. Me imagino que él por lo menos se movería bien en el régimen, ¿no?
1: No, porque claro, en realidad el régimen era un combatiente de la División, excombatiente de la División Azul, exdetective y morfinómano, ¿no? Sí, sí, sí. O sea, el régimen, quiero decir, o sea, Víctor Cano, el protagonista, es alguien que combatió en la División Azul por una serie de motivos que no lo sabremos hasta el final, y que por supuesto no pienso desvelar, pero que se tragó 10 años en un campo de prisioneros. O sea, cuando regresa a España a final de los 56, regresa ya a un mundo que desconoce, por muchas cuestiones suyas ideográficas, él está muy distante de ese mundo, de esa sociedad. De hecho, si se llama El prisionero de la planta 15, porque vive segregado del mundo, o sea, vive encerrado prácticamente en esa planta 15 del edificio España, de la que solo sale de noche, sobre todo ahora, porque hubo un tiempo que, bueno, se dedicaba a su labor de detective y se pateaba las calles, pero cuando empieza la novela, antes de que acepte el que será su último caso, había ya iniciado un par de años de encierro casi monacal, ¿no?
0: ¿Cómo es el edificio, Salvador?
1: El edificio España es fascinante. Yo creo que todo aquel que ha pasado por Madrid y lo ha visto, es un, claro, tiene esa cosa de mole, ¿no? Algo masivo. A mí siempre digo que tiene algo de mesopotámico, ¿no? Sí, parece sí. algo el figurat. De hecho, muchos personajes en la novela se refieren a él como el figurat. Y claro, a mí siempre me ha resultado vagamente misterioso. Para mí tiene una aura así que impone, porque claro, es un laberinto, es un edificio monstruoso. Ahora mismo hay edificios más altos en Madrid, pero el tamaño, las dimensiones de este, ¿no? Es un, como una ciudad dentro de otra ciudad, como una isla, ¿no? Y en cierto modo es un personaje más de la película, porque en cierto modo es una especie de, claro, como todas las imágenes poderosas, pues puede darle muchas interpretaciones, puede, algunos lo verán como una metáfora del franquismo, otros lo verán como una extensión de la psique del protagonista, pero indudablemente es un casi casi un personaje, tiene una presencia fuerte en la novela.
0: ¿Y cómo ha sido retratar las altas esferas del franquismo en un año 66 ya, como decíamos, con un tanto de modernidad?
1: Bueno, ha sido una cuestión de intuición y documentación. Bueno, es una cosa, porque además es muy difícil, ¿no? Retratar es una cosa, yo siempre lo comento, porque yo soy guionista. Y es verdad que a mí me sorprende, por ejemplo, en las producciones, digamos, americanas, siempre cuando retratan, digamos, las clases altas, el poder, ¿no? Ya sea el poder político, el poder económico, resulta creíble y convincente. No sé, a lo mejor la realidad no es así, pero nosotros lo vemos desde nuestra butaca, desde nuestro asiento, y nos parece que es así, o debe ser así. Sin embargo, aquí muchas veces, no siempre, aquí lo ha hecho muy bien, ¿no? En España, pero a veces siempre es como si nos costara trabajo retratar el poder. Entonces, bueno, yo he intentado hacerlo lo mejor que he podido, a base de intuición de lo que uno ha ido viviendo, de lo que uno ha ido leyendo, y con lo que uno se ha ido documentando. Para ser, haberlo conseguido.
0: Para ser guionista, que dicen que os lanzáis a hacer cosas que no fueran, digamos, se podían poner en una película, tú tampoco, no te has ido muy allá, porque el edificio se puede hacer perfectamente en la película y la sociedad madrileña de la época también.
1: Sí, lo que pasa es que, verás, o sea, yo soy guionista, pero es verdad que cuando hago literatura, me gusta hacer literatura, ¿sabes? No, porque esta se dice muchas veces, es la típica novela de guionista, que es como, bueno, como un guión así con más palabras, ¿no? Para que quepan en un libro. No, yo cuando me planteo escribir literatura, me pongo en otro plano mental. Y indudablemente mi experiencia como guionista sí me ayuda a articular mejor las historias, a contarlas de una manera más eficaz y más con más economía de recursos, ¿no? Pero siempre me planteo hacerlo de una manera diferente a un guión. Ya el hecho de que si es adaptable o no, bueno, eso ya es algo que va más allá, no depende de mí, ya depende del interés que encuentre alguna productora, algún director en la historia. Claro, a mí lógicamente me parece apasionante, pero claro, eso lo tiene que decidir el que tome esa determinación, ¿no? En todo caso, sí es verdad que siempre una película de época es un poquito, aunque sea el 66, sí. Es un poquitín más cara que la actualidad.
0: Víctor Cano es el protagonista de la novela, pero cuenta con una ayuda de Estela, una sí. mujer de provincias, actriz precisamente. Y me gustaría saber con quién te lo has pasado mejor escribiendo, ¿con Estela o con Víctor?
1: Es que para mí eran indisolubles, o sea, cuando uno no... Existe ese cliché que dicen los escritores, los personajes me iban llevando de la mano. Bueno, no, los personajes no te llevan de la mano, porque es como los reyes padres, los reyes magos son los padres, y los personajes los crea uno. Pero sí es verdad que cuando uno empieza a escribir los personajes, yo en mi caso no empiezo a escribir hasta que tengo muy claro cómo son, pero sí es verdad que cuando empiezas a ponerlo a andar, aunque ese camino que van a recorrer tú ya lo tengas previsto, pero vas viendo de repente descubres posibilidades insospechadas. Entonces, claro, yo de repente empecé a descubrir que la relación entre Víctor y Estela, empecé a descubrir cosas que al principio no habría podido imaginar, ¿no? Y en ese sentido, ya te digo, o sea, decir con quién me identifico más, como decir, ¿a quién quieres más? ¿A tu padre o a tu madre? Me resulta muy difícil.
2: Bueno, me imagino que un libro así, llegando ahora como llega a final de mes la Feria de Madrid, te estarás preparado para que te duela el brazo de tanto firmar, ¿no?
1: Venga, sí, lo que pasa, bueno, la Feria del Libro de Madrid es algo que siempre, digamos, te pone en tu sitio al ego de escritor, ¿sabes? Cuando uno llega allí a la feria y ve esos ríos humanos, esas cientos de casetas, ¿no? Todo te das cuenta de tu modesto lugar en el universo y nada, y bueno, y te sientas allí esperando, pues, que, bueno, firmar lo que se pueda, lo que buenamente, lo que los buenos lectores, porque al fin y al cabo lo que necesitamos los escritores, sobre todo, que haya buenos lectores. No hace falta que sean muchos, si son muchos son bienvenidos, pero el saber que lo que tú hayas podido escribir ha llegado a emocionar o a hacer soñar a alguien que tú no conoces, creo que es lo más bonito de nuestro oficio.
2: Por último, el Edificio España también tiene una novela por sí mismo, con todo lo que ha pasado desde que se hizo hasta ahora, con los cambios de dueño, etcétera, etcétera, etcétera.
1: Sí, sí, sí, ya lo creo que la tiene. De hecho, bueno, tiene un documental, hay un documental que anda por Filmin, en que básicamente lo que es un documental no da muchos datos, es un documental, digamos, muy visual, y va básicamente sobre el proceso de no lo llamo demolición porque el edificio no ha sido demolido, pero por dentro fue absolutamente reconvertido en el hotel que es en la actualidad, pero por supuesto, toda la, me imagino, sorprendente maniobra, movimientos financieros, ofertas, contraofertas que tuvo que haber a la hora de hacer de la Edificio España lo que es ahora. Seguro que, claro, por supuesto que hay una historia ahí, claro que sí.
2: Pues recordemos, Salvador Perpiñá publica El prisionero de la planta 15 con HarperCollins. Y nada, felicidades por el libro, Salvador, y gracias por acompañarnos.
1: Gracias a ti. Venga.
2: Adiós.
1: Adiós.

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1: Muy buenas, nos acompaña Andrea Mejía, publica nueva novela, La sed se va con el río. Lo primero de todo, saludarla. ¿Qué tal, Andrea? ¿Cómo estás?
2: Javier, ¿cómo estás? ¿Cómo te ha ido?
1: Bueno, quería, lo primero de todo, ¿cómo nace un poco la idea de esta novela tan metafórica, tan curiosa, tan una novela en que encontraríamos varias historias? ¿Cómo nació la idea?
2: Bueno, más que una idea, fue una imagen que me llegó de un hombre que era perseguido por otros dos por los cañones de un río. Esto fue una imagen que tuve con mucha claridad, estando despierta, digamos, no fue un sueño, pero fue como una especie de visión, y esa imagen me llevó a buscar un territorio parecido por acá en las montañas colombianas, que, bueno, lo encontré como por parte de magia, y lo caminé esa zona, me hospedé en casas de los campesinos, ahí iba tomando mis apuntes, como observando, y luego pues empezó como a crecer esta novela en mí.
1: Y creas como una bebida que es mágica, es filosófica, metafórica y de todo lo que podamos encontrar.
2: Sí, es un aguardiente preparado con un bejuco que procura como visiones a los que la beben. Y para crear esta receta o esta bebida, recibí como la inspiración de una medicina sagrada para nosotros en la tradición indígena colombiana, también de la Amazonía peruana y brasilera, que es la ayahuasca. Entonces, algo de ese bejuco tiene como ese, es como esa medicina que no tiene fondo, que es mística, como tú dices, pero que es básicamente como curativa, pero también tiene muchas cosas que no tiene el yajé, que así le decimos a la ayahuasca acá, porque es un aguardiente, de verdad, emborracha como emborracha el alcohol, y bueno, tiene como toda la ambigüedad y la oscuridad que puede tener también el alcohol. Entonces, pero estoy segura que sin la inspiración de esta planta sagrada yo no hubiera podido escribir esta novela. Entonces también se la debo al yajecito, a la ayahuasca, que bueno, aquí la menciono, pero con mucho respeto y mucho cariño.
1: ¿Cómo sientes que, por ejemplo, desde España podamos leer esta novela?
2: Pues con unos ojos muy... Yo creo que igual es una novela que puede hablarle a un lector, una lectora en cualquier lugar, porque también son caminos y son paisajes de la imaginación, ¿sabes? Como recorrerla con el corazón abierto, y no es una novela que esté situada en ninguna... No me parece que sea pues como una novela local. Tiene también como esa sed, como esa ansia que todos tenemos en el fondo por, como no sé, conectar con algo más grande. Pues es algo que compartimos como seres humanos, y esa sed la llevamos todos en el alma. Entonces yo creo que es una novela que puede ser leída por lectores españoles también, con la generosidad que siempre hay que tener para leer a alguien, ¿no? Eso es algo muy bello que los lectores siempre te regalan.
1: ¿Cómo es la creación de los personajes y qué parecido hay con gente que vive en tu entorno?
2: Tiene algún parecido con los... Yo vivo en una zona campesina, rodeada de campesinos, y estos personajes tienen algo de ellos, tienen algo también de los campesinos que encontré en este recorrido que hice a pie por estos cañones del río. Tiene algo también de gente que ha llegado pues en mis sueños, tiene algo de gente con la que tomo la medicina, el remedio de la ayahuasca. Tiene un poco de todo. Los personajes se construyen, como empiezan a nacer, de gente que te rodean en este mundo, en otros mundos, pero también es algo muy bello como un personaje se va haciendo a sí mismo a través de su nombre, de la escritura, como en la escritura un personaje va cobrando vida propia, y luego tú ya solo puedes obedecerlo, no puedes como hacer con ellos lo que te plazca, sino que ellos toman una vida, y es esa vida la que te va guiando también para escribir.
1: Creas la figura de Jeremías, que el hombre que desaparece con el secreto del bejuco.
2: Sí.
1: ¿Cómo, por qué, o sea, qué simboliza? ¿O qué quieres que cada lector encuentre su propio Jeremías? ¿O tiene un
2: Claro,
1: simbolismo?
2: yo creo que cada lector es libre de encontrar en Jeremías lo que quiera, lo que pueda, lo que necesite encontrar también. A mí yo simplemente veía esto como un hombre que ha recibido una tradición muy vieja de los indígenas pero es que también tiene una libertad increíble para vivir, está más allá como del bien y del mal, se ríe, es un personaje extraño, puede producir miedo, pero es un personaje sobre todo como fascinante, misterioso. Pero cada lector, como tú dices, encontrará su Jeremías.
1: ¿Te sientes a gusto escribiendo ese tipo de realismo mágico o no? Que a nosotros nos cautiva porque nos hipnotiza. Para nosotros es nuestro bejuco es el libro en sí, ¿no?
2: Gracias, qué belleza. Yo me siento feliz. Mis primeros libros, mi primer libro de cuentos en particular, es súper realista y minimalista, muy como la vida de alguien en la ciudad, como fue así que apareció, que empecé a escribir. Pero ese realismo que también tiene como unas virtudes muy bellas, como esa simplicidad de la vida tal y como es, desnuda, sin maravilla, pues tiene también como límites y salir de esos límites y entrar como en la desmesura de la imaginación y de la... Y hay una cosa que también creo del realismo mágico y es que en este caso no solo es como la imaginación la que está ahí trabajando, sino que, por ejemplo, a través de esas visiones, estos personajes son capaces de ver la realidad tal y como es de verdad. Y a veces eso pasa con estados de conciencia que nos permiten ver la realidad de otra manera, pero estamos más cerca de la realidad que cuando la vemos como creemos verla de manera como, sí, como convencional, esa es la palabra. Entonces salir de esa convención de la realidad me parece que es muy enriquecedor y es un placer al escribir, por lo menos.
1: Es un libro que destaca mucho en estanterías de librerías o de bibliotecas por la portada, como una especie
2: Sí.
1: de virgen mirando al cielo, rodeada de naturaleza, ¿no?
2: Sí, esto fue un acierto de la diseñadora de la editorial que salió con esta cosa genial porque pues yo me esperaba algo más como el río, la imagen de un río, algo mucho más típico, más normal, pero ella salió con esta virgen y me pareció un acierto. Maravilloso, porque en la novela hay también una estatua de una virgen que juega ahí un papel importante en la historia. Y pues estos colores, tengo un amigo que dice que la novela es como un western místico, y yo digo, bueno, quedó muy bien la portada para eso. Y los animales, que es algo que está súper, súper presente y que está presente en toda mi obra, los animales. No, me parecieron como una presencia ahí tutelar, buenísimo. Entonces quedé muy contenta con la portada, me alegra que se note en las librerías y que sea llamativo.
1: ¿Esperabas la internacionalización que ha tenido la novela?
2: Pues no, cuando yo escribo, escribo para escribir y escribo lo mejor, lo mejor, lo mejor que puedo y todo, todo de mí, pero no estoy esperando nada a largo plazo, como en el futuro. Si no puedo estar como en el presente de la escritura, sería para mí muy difícil de escribir y ahora todo lo que llega, pues es un regalo. Sí.
1: ¿Sientes como que tu prosa va más allá de la poesía, que puedes aportar algo que no te aportaría la poesía?
2: Pues la poesía puede ocurrir en la prosa, y la poesía es como... tiene un poder visionario porque la poesía se hace con imágenes más que con ideas, entonces en la prosa puede haber poesía. Y sin embargo, la poesía puede no tener, no tiene por lo general un componente narrativo que a mí me parece que me da mucho gusto poder contar una historia, que me cuenten una historia, ¿sabes? Como ese placer tan, tan, tan antiguo de las historias, de que una historia se vaya desenvolviendo ante tus ojos y que sigas a los personajes, te enamores de ellos, sufras con ellos. Eso no lo tienes en la poesía, pero en la prosa puedes tener como la fuerza que tiene el lenguaje, y la capacidad para ver que tienen las imágenes poéticas. Entonces, creo que la prosa puedes conseguir las dos cosas efectivamente, aunque bueno, también la poesía tiene como unos poderes que no tiene la prosa, ¿no? Pero es difícil también para mí escribir poesía, es bien difícil.
1: Pues recordemos, La sed se va con el río, de Andrea Mejía, publica Alfaguara. Y bueno, felicidades por el libro y por todo, la verdad. Muchas gracias.
2: Muchas gracias, Javier. Un abrazo para ti. Chao.
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Vamos a comenzar con un cantante, que es una versión que hace Alejandro Fernández con Fil Ramone, pero vamos con la versión original, Hoy tengo ganas de ti, y es un señor llamado Miguel Gallardo, un señor de Granada, y el tema lo compone él, lo canta él. Espero que os encante, bueno, y a disfrutarlo. Vamos con Miguel Gallardo. Hoy tengo ganas de ti.

0: hemos dejado la versión original de Miguel Gallardo compuesta por él. Y ahora vamos con el cantante Alejandro Fernández, con Phil Ramone, con esta versión que la canta con Cristina Aguilera. Adelante. Hoy es uno de los discos preferidos de Música en Concert.
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ahora, mirar qué tema os tenemos en infinito. Ella se llama Chris. Tashi, siga a ese coche. Espero que te encante. 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

sigues en música, en concert, desde Radio Cubelles, tu radio, desde un programa llamado Música en Concert, con un colaborador, Juan Carlos Núñez, esperando que lo pases en grande y adelante.

vamos con uno de los mejores temas de la historia de la música, sin duda. Él es, bueno, es un Spandau Ballet con la composición de Gary Kent, el tema Gold, una versión para vosotros.

música de la història de la música, del pop britànico i, bueno, i de tots els estilos. Spandau Ballet, Tony Halley la voz, con la composición de Gary Kent, Gold. Espero que te encante un tema que ya conoces y nada, adelante.

0: Ah, buscamos un tema del infinito. El de Shakira, no, Shakira es un tema mundial famoso. Mundialmente famoso. Ellos se llaman Chico de Roberta. Un tema, lo vamos a Brasil, frente a frente. Una vez una música buscada para ti y espero que te cante.
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Vamos con el rey del pop, Michael Jackson. El artista más grande de la historia, de la música. Artista más grande. Más discos ha vendido, más éxito ha tenido. Compositor, cantante. ¿Sabéis de la Motown, de Jacksons? Y nada, y un tema titulado Gerson. Una composición de él mismo. Espero que os encante un tema, os encanta, y nada, y disfrutar.

Ahora vamos con Transbis, el tema que buscamos, titulado Set of Time.

Muévete y baila con esta gran formación, probablemente la mejor banda de acid jazz, de J-Stalo Quartet. Un tema que buscamos del infinito, Brick Code.

Iremos con el hermano de Michael Jackson. Jermaine Jackson, que es el padre de, bueno, del chico que hace la película. De Michael Jackson, su sobrino. Y el tema titulado Te buscamos del infinito. Every Tomorrow Interlude. La verdad es que el hermano de Michael Jackson no tiene nada que envidiar a Michael Jackson. Jermaine. Espero que os encante este tema que buscamos del infinito. Y nada, ya bailar.

con un colaborador, Juan Carlos Núñez, desde la producción técnica y locución de este programa, y nada, desde vuestra radio, Radio Cubelles.

Ahora, o buscamos un tema de Nefrito, una formación, Search, y buscamos una música del CD este, llamado With Tulip. Espero, bueno, que te encante, te guste o disfrutes.

vamos con Michael Franz, The Heart of Love. 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

no era Michael Franzo, era Brian Culbersons, Super Time Fine. Esto es más movible y nada, hay más de jazz, de fusión. Y nada, y vamos a seguir con una formación que vamos, os va a encantar, buscada, llamados Un Lunático en la Puerta de Sol. La Puerta del Sol. A mí también me da miedo. Espero que te encante un tema, te busco de infinito. A mí me gusta bastante. 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

Ahora vamos con otro tema que buscamos también. El infinito, como siempre decimos. Él se llama Largo. Lily Sunflower.

Ahora vamos con Fleet Dashcrit, con un tema que buscamos, Wo is that house, muévete.

sido un placer estar otro momento con vosotros. Un colaborador, Juan Carlos Núñez, desde Música en Concert, acabamos con Hair, Wind and Fire, Boogie Wonderland.